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3: Hola, hola, ¿cómo están, amigos de Beat 100.9? Así es, otro fin de semana de muy buena música, otro fin de semana, pues donde yo los acompaño a cargo de estos DJs productores de la casa Beat. Y esta vez me toca presentar al Jamie Jones, CEO de Hot Robot Radio y de estas grandes fiestas que se presentan alrededor del mundo. El buen Jamie Jones con su buen afro va a tocar un setcito de un setcito de jausito. Y si están buscando aquí musiquita nueva, este es el indicado. Ya saben, en fin. Oye, mi Jamie, ya sube algo, papá. Ya queremos ver algo de actividad. O vente para acá, para México, para mi casa. Aquí te acoplo. Ay, sí. En fin, el buen Jamie Jones tomando su buen set aquí en Beat 100.9. Ya saben, síganos en nuestras redes sociales, Beat1009FM, Beat100.9, BeatDigital.mx, donde cuentan contenido referente de música electrónica. Y oigan, voten en el Beat10, porque estamos renovando esta gran sección del top de las mejores canciones a nivel nacional. Y obviamente, ustedes son los que se encargan de poner qué rola sigue, qué rola se pone en el primer lugar, qué rola se pone en el último lugar. Y también, ¿por qué no? Mándanos propuestas para ver, pues, qué quieres escuchar, ¿no? Así que ya saben, vámonos, mi Ru, en los controles. Estamos a punto de escuchar Hot Robot Radio con Jamie Jones aquí en Beat 100.9, Total Music.
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11: Amigos, continuamos con más en Beat 100.9, Total Music. Yo soy Sabna y recuerden que pueden seguirnos en redes sociales. A mí me encuentras como @SabnaMendiola, recuerda, Sabna con Z. Y también nos encuentras como @Beat1009FM en Facebook, Instagram, TikTok y Twitch. Y en este momento, para que sigas vibrando alto, para que sigas disfrutando del fin de semana, te voy a presentar a un DJ y productor neerlandés reconocido internacionalmente por su impacto en la escena de la música electrónica desde sus inicios en la década de los 2000. Él ha dejado una huella imborrable con su estilo distintivo que combina elementos del house, electro y del progressive. Y uno de sus mayores éxitos fue la canción Put Your Hands Up for Detroit, lanzada en 2006. Y ahora tenemos el privilegio de disfrutar de su radio show Dark Light Sessions de Fede Legrand, obviamente en Beat 100.9, Total Music.
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13: Buenas noches, Ravers. Yo soy Shanti Klassing y arrancamos una nueva edición de Rebels Radio por Beat 100.9 Total Music. El programa de hoy está pensado como un puente entre la radio y la pista, entre lo que escuchamos aquí y lo que se vive de noche. Si han estado atentos a lo que se viene, este episodio les va a sonar muy familiar. En Rebels Radio usamos este espacio para compartir música, pero también para adelantar el pulso de los eventos que estamos construyendo. La sesión de hoy funciona como una antesala directa a una fecha clave para Rebels México, y todo el programa gira alrededor de esa energía. El invitado de esta noche es Morbius, quien preparó un set especial pensado exclusivamente para el evento que tendremos este sábado 31 de enero en la Ciudad de México. Labworks México por Rebels México. Este set está construido a partir de los artistas que se presentarán esa noche. Aquí van a escuchar tracks de Vía, Cuco, Dex Face Back to Back Celtex, Fátima Haji, Sabina Palma y Lex Digital. La intención es solo adelantar nombres, sino transmitir la presión, el ritmo y la intensidad que se va a vivir en la pista. Es un recorrido directo, sin pausas largas, con una narrativa clara hacia el sonido de Blackworks. Si van a estar ahí este sábado, este set les va a dar una idea muy precisa de lo que se viene. Y si todavía no, esta sesión puede ser el momento final para no perdérselo. Con ustedes, Morbius, Blackworks México Takeover.
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0: seguirnos en @rebelradio.show y a mí me encuentran como @shantyclassing. Esto fue Rebels Radio, en la producción Michael Myers y Dan Calder. Nos escuchamos el próximo sábado a las 8 p.m. aquí en Beat 100.9 Total Music.
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6: ¿Sabías que en México se practican 70 cesáreas por cada 100 nacimientos? La Organización Mundial de la Salud recomienda que sean solo 15. ¿Por qué? ¿Conveniencia médica? ¿Miedo al dolor? ¿O hemos olvidado que el cuerpo femenino está diseñado para dar vida? El parto natural es un proceso fisiológico para el que todas las mujeres están preparadas. Sin embargo, algunos bebés no tienen esa opción y deben nacer por cesárea para evitar riesgos mayores.
7: La clave está en saber cuándo es realmente necesaria.
6: La cesárea es una cirugía que consiste en un corte en el útero para extraer al bebé. Ha salvado muchas vidas de mamás y bebés. Pero si la mujer vuelve a embarazarse poco después, corre el riesgo de que el útero se rompa en el sitio de la incisión previa. Aunque es una complicación rara, puede suceder en menos del 1% de los casos. Pero en México, contra las recomendaciones de la OMS, el número de cesáreas va en aumento. Pero atención, toda mujer tiene derecho a elegir el método de dar a luz. Y también derecho a recibir información científica completa para tomar decisiones informadas, porque una cesárea innecesaria tiene consecuencias reales. Los beneficios del parto natural están en la rápida recuperación de la mamá. En menos de un día ya puede moverse sin dolor intenso, puede cargar a su bebé, amamantar cómodamente y caminar sin ayuda. Además, durante el trabajo de parto, el cuerpo produce oxitocina, conocida como la hormona del amor. Esta molécula se secreta en el cerebro, viaja hasta el útero y desencadena el trabajo de parto, generando contracciones que ayudan al cuello de la matriz a abrirse. Es química natural del nacimiento.
7: No es dolor sin sentido.
6: Cada contracción tiene un propósito. El proceso culmina con el nacimiento natural. Entonces, ¿parto natural o cesárea? La respuesta no es una moda ni una conveniencia. Es una decisión médica basada en evidencias. El parto natural debe ser la primera opción cuando no hay complicaciones. La cesárea debe ser el recurso que salva vidas cuando realmente se necesita. Porque traer vida al mundo no debería ser cirugía de rutina programada a conveniencia. Es el milagro más antiguo de la humanidad. Y el cuerpo femenino, cuando todo está bien, sabe exactamente cómo hacerlo. Respetemos ese saber milenario y usemos la ciencia médica cuando realmente la necesitemos.

0: Con información de la doctora Yolitzma Arlet Musino Manjarres, del Hospital de Ginecobstetricia Luis Castelazo Ayala del IMSS y de la Facultad de Medicina de la UNAM. Un guión de Leonardo Santiago con información del portal Ciencia UNAM. Les saluda Mónica Genis.
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4: Amigos, están escuchando Beat 100.9 Total Music. Yo soy Samna. Y para seguir disfrutando de este super fin de semana de puente, de día festivo, vamos a ir con más música. Y esto es algo que se ha convertido en un concepto que ha llegado hondo entre los miles de fans que han asistido a sus conciertos, describiendo a la perfección la relación entre el grupo, sus seguidores y entre ellos mismos. O sea, de verdad que desatan una vibra impresionante en escenario. Y ahora los vamos a escuchar aquí en exclusiva. Ellos son Above and Beyond con su radio show Group Therapy en Beat 100.9 Total Music.
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2: ¿Alguna vez te has detenido a pensar que no solo el calzado importa, sino también las calcetas que usas? Elegir bien no es un detalle menor. Conocer sus características puede marcar la diferencia para tomar una mejor decisión de compra. Hoy, en Revista del Consumidor Radio, te contamos todos los detalles.
3: Revista del Consumidor.
4: Caminar, correr o realizar actividad física durante largos periodos puede poner a prueba algo que muchas veces pasamos por alto: las calcetas. Y es que su elección no es un detalle menor. Funcionan como una barrera inteligente entre la piel y el calzado, ya que ayudan a reducir la fricción y a distribuir mejor la presión de zonas clave.
2: Sus materiales y estructura están diseñados para favorecer la transpirabilidad, el ajuste anatómico, la resistencia y la estabilidad, lo que brinda seguridad y una mayor sensación de control durante el movimiento.
4: Se clasifican principalmente por su largo, invisibles, tobilleras, media caña o altas, y por su funcionalidad técnica, como compresión, acolchado para alto impacto o materiales sintéticos que favorecen el control de la humedad. Para el día a día o entrenamientos ligeros, los tines invisibles o al tobillo son una buena opción, ya que son frescos y protegen el talón sin afectar la estética. Si realizas actividades de mayor exigencia, como el senderismo, las calcetas de cuarto de caña ofrecen protección adicional contra rozaduras. Y para deportes de alto impacto o de conjunto, como el básquetbol o el fútbol, las calcetas largas o de media caña brindan mayor estabilidad, soporte muscular y protección.
2: Por eso elegir las calcetas adecuadas hace la diferencia. Para saber cuáles cumplen mejor con lo que prometen, el Laboratorio Nacional de Protección al Consumidor analizó 56 modelos de calcetas deportivas, 34 tines, 10 cortas y 12 largas. Se realizaron pruebas para verificar que la información comercial cumpliera con la normatividad vigente, que la composición coincidiera con lo declarado en el etiquetado, que no presentaran defectos, así como su resistencia al desgaste, peso, elasticidad, dimensiones, variación tras el lavado, suavidad y resistencia al reventamiento.
4: ¿Cuáles fueron los resultados? En el caso de las calcetas tipo Teen, las marcas UFC, Wilson, Extreme Force, Under Armour, Adidas y Nike incumplen la norma al no presentar su información comercial completa. Los modelos que calificaron con excelencia al promediar todas las pruebas fueron Champion, Sporting, Under Armour y Yorkshire Polo Club.
2: En las calcetas tipo cortas, las marcas que no cumplen con la declaración de fibras que indican en su etiqueta son Nike, Puma y Simple Fashion. Los modelos mejor evaluados al promediar todas las pruebas son Shaq, Simply Basic y Wilson.
4: Y en el caso de las calcetas tipo largas, Gap, Everlast y Wilson no son veraces con la composición de fibras. Las que calificaron como excelentes fueron Champion, Hanes y Tessa. Elegir calcetas adecuadas para tu actividad ayuda a cuidar tus pies y mejorar tu desempeño.
2: Por eso te recomendamos adquirirlas en establecimientos formales que garanticen condiciones de higiene. Verificar la talla, ya que en algunos casos no hay cambios. Elegir el material según la actividad y el clima. Seguir las instrucciones de lavado. Lavarlas por separado para evitar que la fricción con otras prendas pueda acelerar el desgaste. Y reemplazarlas cuando presenten deterioro para evitar molestias.
4: No olvides que una vez que tus calcetas hayan llegado al final final de su vida útil, debes desecharlas de forma responsable conforme a las disposiciones ambientales de tu localidad.
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12: Son las 12 en punto.

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0: Gracias.
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0: o con tu siempre, fiel Camita.
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Hola, hola mis queridos droppers, ¿cómo están? Yo soy Edith en Beat 100.9 Troll Music. Es domingo, domingo sabroso, desde las 8 de la mañana en puntito los acompaño y hasta mediodía. Con mucha información, con muy buena música, con saludos para todos ustedes, que por cierto tenemos un número de WhatsApp. Ya saben que por allá pueden escribirnos 5525-631689. Oye, y también te digo que Chris está en los controles. Yo soy Edith y hasta mediodía con mucha información y con muy, muy buena música. También te quiero recordar que tenemos redes sociales. Las vas a poder encontrar en bitdigital.mx y a mí me encuentras en Instagram como Edith Sanz con Z al final, para que también por allá estemos platicando, estemos al pendiente de todos ustedes. Y también, pues, compártanos qué van a desayunar el día de hoy, cómo van a pasársela este domingo, que por cierto, yo creo que muchos de ustedes están de puente, porque el viernes muchos no trabajaron, se van sábado, domingo, regresan el lunes o hasta el martes. No importa desde dónde me estés escuchando, yo quiero que tú me digas. Estoy aquí en la playita con mi cóctel de camarón y hasta acá se escucha Beat 100.9. ¿O sabes qué? Me tocó trabajar. ¡Ni modo! O tal vez, bueno, pues estoy descansando pero en casita y estoy aprovechando la ciudad, que a pesar de todo el calor que ha estado haciendo, bueno, pues no hay tráfico, entonces estoy feliz. Y siempre, siempre hay formas de encontrar por qué estamos felices, amigos. Así es que vamos a llenar este chat, vamos a llenar las redes sociales de buena vibra, de desayunos ricos, y yo los acompaño estas 4 horas. Están escuchando Beat 100.9, Total Music, no le cambien.

0: amigos, ¿cómo están? Yo soy Edith en Beat 100.9 Total Music. Ya estoy de regreso, los acompaño hasta las 12 de la tarde. Oigan, yo sé que el azúcar es deliciosa, adictiva, definitivamente. Y sobre todo los fines de semana, si vamos al cine, si eres como yo, se te antojan las palomitas de caramelo cañón. Un postre, pero si te vas por un café de olla que le ponen muchísimo azúcar o piloncillo o incluso te vas a un desayuno de señoras y pides un jugo de naranja y esto está lleno de azúcar. Bueno, pues ahí les va. Esto está fuerte, pero es muy interesante y yo creo que todos tenemos que estar conscientes. Hay un estudio que se publicó en Science Signaling que encontró algo que cambió lo que creíamos sobre nuestro cerebro. Pues el exceso de azúcar no solamente afecta el cuerpo, también puede dañar directamente la memoria. Y si tú eres una persona medio distraída que dices, es que no tengo tanta memoria como antes, o siempre he sido tan disperso que nunca he considerado que soy una persona con mucha memoria, bueno, pues todavía tienes que poner más cuidado con esto. El cerebro necesita glucosa o azúcar para funcionar. Pero cuando hay demasiada de forma constante, pasa algo. Se activa un proceso químico que termina dañando neuronas en el hipocampo. ¿Y qué es esto? Es la zona clave donde se forman los recuerdos. Entonces, pues la memoria se afecta. Y ahí te va este dato. En este estudio, este mecanismo llegó a provocar la muerte de hasta uno de cada cuatro neuronas importantes para la memoria. Esto es demasiado, ¿eh? ¿Y cómo es que sucede esto? El cerebro entra en sobrecarga, se activa una proteína que se llama CREB3 y esto genera un exceso de una sustancia que se llama lactato. ¿Cuál es este problema? Aunque el lactato en niveles normales es útil, en exceso se vuelve tóxico. Ya sabes, todo en exceso se vuelve tóxico. Y bueno, pues el resultado es que las neuronas empiezan a deteriorarse o hasta morir. Y aquí te va lo más importante. Este daño no solamente ocurre en personas que tienen problemas de salud como diabetes. Este estudio dice que cualquier persona con picos constantes de azúcar puede activar este proceso. ¿Y qué significa esto en la vida real? O sea, ¿en qué nos afecta real? Problemas de memoria, niebla mental, dificultad para concentrarte, mayor riesgo de deterioro cognitivo a largo plazo. ¿Qué tal? ¿Tú quieres pasar algo así? Te aseguro que no. Amigos, es en serio que hay que bajarle al azúcar cañón. Yo sé que un postrecito está increíble, pero la verdad es que si nos afecta de tal forma, hay que bajarle sí o sí. Seguimos platicando acerca de esto. Yo soy Edith, estás escuchando Drop y te acompaño hasta mediodía.
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0: el azúcar. Yo sé que muchos de ustedes me van a matar porque seguramente que me están escuchando con un pan de dulce, con un atole, con un café, con unos chilaquiles, pero al lado tienes un pan dulce deliciosísimo, ¿no? Ahí te va. Algo que consumimos diario y parece inofensivo realmente nos puede afectar y muchísimo. Podría estar afectando silenciosamente como recordamos, como pensamos y pues nos damos cuenta poco a poco que ya no tenemos la misma memoria que antes. Y no es lo mismo el lactato del ejercicio, que es bueno. Hace rato te platicaba justo de esta sustancia que cuando ya es mucha puede ser tóxica, que el que se genera por un exceso de azúcar. O sea, uno ayuda y el otro puede dañar. Entonces, el cerebro necesita azúcar, sí, 100%, pero como todo, el exceso cambia completamente la historia. Entonces, la pregunta ya no es solo cuánto comes, sino cómo eso impacta en la mente, pues a largo plazo. Y muchos de nosotros ya somos súper distraídos por las redes sociales porque queremos todo en 2 segundos, ya no tenemos el hábito de la lectura, ya no memorizamos tantas cosas porque todo lo tenemos como al alcance de un clic. Tú te metes a internet y ahí está absolutamente todo, y tienes alarmas y tienes agenda y tienes aplicaciones. Entonces ya no trabajamos tanto la memoria como hace algunos años. Y súmale que si todo el tiempo estamos comiendo azúcar, estamos consumiendo postres, no le paramos y se crea una adicción, eso nos va a afectar mucho a nuestro cerebro, a nuestra memoria. ¿Y qué te digo yo? Que también te envejece más rápido. Y vaya, el azúcar en exceso de verdad que es el veneno. Entonces hay que bajarle poco a poco, hay que intentar pues otras formas de comer dulce, ¿no? Tal vez fruta, que yo digo, ay, sí, está complicado, pero le pones miel, ¿no? En lugar de azúcar. Ya después, en lugar de un jugo de naranja, mejor te haces un jugo verde y le quitas la naranja y te vas acostumbrando poco a poco. O sea, hay formas de ir viendo cómo le vas haciendo para bajarle sin que sea de un día a otro, porque si no, después de verdad que te vas a dar un atracón mucho más fuerte, pero que tu cuerpo y tus papilas se vayan acostumbrando poquito a poquito a bajarle a pues esta adicción al azúcar, porque en serio que todo tiene azúcar, está cañón, pero si nosotros le podemos bajar a nuestros postres, a este tipo de cosas que nos encantan, pues sería bastante mejor para nuestra salud física y mental. Ojo con esto, que yo no lo digo, son estudios que ya son comprobadísimos, amigos. Yo soy Edith y te acompaño hasta las 12 del día aquí en Drops.
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Amigos, ¿cómo están? Yo soy Edith en Beat 100.9 y los acompaño en Drop hasta las 12 de la tarde. Oigan, aquí les va una nota que a todos nos tiene que interesar. ¿Nos pueden congelar nuestra cuenta bancaria? Fíjense que hace unas semanas, específicamente el 6 de abril, la Suprema Corte de Justicia de la Nación validó que la autoridad financiera pueda bloquear cuentas bancarias cuando haya indicios de operaciones ilícitas. ¿Qué significa esto? En palabras fáciles, si entras a una lista de personas bloqueadas, tu cuenta se congela. O sea, no puedes mover tu lana temporalmente. Pero ojo, porque no es como que una condena, no es para siempre, es una medida preventiva. Y sí, puedes defenderte, demostrar que todo es legal, pero no queremos llegar a eso. ¿Cómo podemos evitar que pase? Evita movimientos raros o inusuales. O sea, depósitos grandes sin explicación, transferencias constantes de desconocidos, movimientos que no coinciden con tu perfil. Eso pues puede levantar alertas. Entonces, hazlo con conciencia. Justifica tu dinero. Siempre tienes que tener claro de dónde viene, cómo lo generaste y guarda facturas, contratos, comprobantes, todos los papeles, guárdalos. Ya sea en tu cajoncito de confianza, en un folder y si puedes también electrónico, muchísimo mejor. Ok, ojo con esto porque hay algunas personas que prestan su cuenta. No lo hagas. Oye, te deposito y tú me transfieres. Error, porque podrías terminar involucrado sin saberlo. Evita ser intermediario. O sea, si mueves dinero para alguien más sin saber bien de dónde viene, pues te puedes meter en problemas. Cuida tus ingresos en efectivo. Depósitos frecuentes en efectivo sin justificar pueden generar sospechas también. Mantén tus datos actualizados en el banco, o sea, ingresos, actividad económica, tipo de trabajo, porque si algo no cuadra por ahí, es cuando se generan alertas también. Si algo pasa, actúa rápido. Si te congelan la cuenta, no lo ignores. Reúne pruebas, responde lo antes posible. Y bueno, pues no se trata de vivir con miedo todo el tiempo o de decir, ¿sabes qué? Yo puro efectivo y adiós cuentas. No. Hay que ser transparentes con nuestro dinero, simplemente porque hoy los movimientos financieros están bajo una lupa y nosotros queremos seguir teniendo nuestras cuentas, pero que no nos las congelen, por favor. Así es que, ojo con esto. Yo soy Edith, te acompaño en Drop.

Yo soy Edith en Beat 100.9 Turtle Music. Los acompaño en Drop hasta las 12 de la tarde este domingo. Oigan, platicaron con muchos médicos para saber cuáles son esas personas que se pueden salvar más de tener cáncer. Ahí les va. No son millonarios. No viven perfectos. No es que coman ensalada, brócoli y espinacas todos los días. No tienen una vida libre sin problemas porque somos humanos, todos tenemos broncas. Pero muchas veces sí comparten algunas cosas y podrían hacer más diferencia de la que tú imaginas. Así es que te las voy a pasar porque en serio necesitamos considerar tener este tipo de hábitos para que nosotros seamos más sanos en general. Primero, se mueven. No quiere decir que vayan diario al gym, que levanten pesas todo el tiempo, que hagan crossfit, que se avienten un Hyrox, pero por lo menos caminan, suben escaleras, no pasan la vida completamente sentados. O sea, su cuerpo está vivo, porque el cuerpo, amigos, fue hecho para movernos, no para pegarnos en una silla 9 horas y después 3 horas en el transporte público, llegar y dormir. Segunda, no cargan todos solos. Hablan, se expresan, se apoyan, se abrazan, lloran cuando tienen que llorar, ríen, tienen vínculos reales, porque si tú vives tragándote todo, también eso enferma por dentro y a veces mucho más de lo que se puede notar. ¿Y sabes también qué es súper clave para estar sano? Descansar de verdad, dormir mejor y bajar revoluciones simplemente, o sea, no viven estas personas siempre acelerados, le dan pausa al cuerpo, pues para que el cuerpo tenga oportunidad de repararse. Porque mientras tú duermes, tu organismo está trabajando por ti. Se defiende, se limpia, se reconstruye. Es como si comenzara de cero, vaya. Y aquí está una verdad. Muchos no cambian hábitos por amor propio. Cambian cuando aparece un susto. Cuando tal vez te duele algo, cuando te sientes extraño, cuando te comienzas a marear, cuando ya no tienes energía, cuando llega una noticia que te sacude la vida, cuando te haces análisis porque no te sientes bien y sale algo ahí que no te gusta. Sale una enfermedad que va a ser para toda la vida muy probablemente. ¿Cuándo darían lo que fuera por haber empezado antes? ¿Por qué no comenzamos antes? Quizá todavía estemos a tiempo, amigos, porque prevenir no siempre se comienza con hospitales. A veces es con algo mucho más simple. Moverte, caminar un poquito más, llevarte bien con tu familia, tener mejores relaciones y descansar de verdad. Así es que más vale prevenir que lamentar. Estamos a tiempo. Podemos hacer mejoras en nuestra vida, incluso aunque algunos tengamos alguna enfermedad por ahí, no importa, la podemos hacer mucho más llevadera, teniendo esta clase de costumbres, teniendo esta conciencia de que tenemos que movernos, descansar mejor, hacer ejercicio y ser felices, simplemente. Yo soy Edith y te acompaño en Beat 100.9 hasta las 12 de la tarde.

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0: 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Oigan, yo les voy a hacer una pregunta. ¿Cuánta calidad de vida tienen? ¿Les gusta lo que hacen antes o después de la chamba? ¿El fin de semana es para descansar o para lavar ropa, para ir al súper y entre semana no les queda tiempo para hacer ejercicio ni para nada? Porque ahí les va. Fíjense que hay una chica española que se hizo viral porque comenzó a decir cómo trabajaba, cómo era su vida, cuál era su salario y que no le alcanza simplemente para cubrir sus necesidades básicas. Esta chava se llama Valentina Radaeli y se volvió viral porque compartió justo su experiencia de vida, de chamba y en general de su calidad de vida en un video que publicó en su cuenta de TikTok. Bueno, pues ella dice que a pesar de tener una carrera, de tener un empleo estable, no puede disfrutar de una vida plena. ¿Cuántos de ustedes están pasando por lo mismo? Ahí les va. Ella dijo, me pasan los años, se me va la vida y no la vivo. ¿Respirar es vivir? ¡Wow! La verdad es que esas palabras sí son bastante fuertes porque, a ver, no es la primera vez que pues algunos utilizan las redes para mostrar frustración con su vida, ¿no? Que lo que sienten al no encontrar pues algo favorable para tener un trabajo, dinero y al mismo tiempo buena calidad de vida. Entonces, ahí les va. Dice, vivo con un sueldo base, pero ahogada, porque tienes que pagar la renta, el agua, la luz, el wifi, gastos extras. ¿Qué me queda para mí? Tengo que ahorrar porque si quiero tener un coche, una casa propia, tengo que ahorrar simplemente, pero ¿de dónde saco el dinero? Y la verdad, amigos, es que sí, hay veces que son etapas de la vida probablemente en las que decimos, bueno, pues es que yo me hago 2-3 horas al trabajo, estoy por allá 8-9 horas, me regreso otras 2-3 horas y ya llego solamente para querer dormir, pero gano el sueldo mínimo, entonces ¿cómo le hago para ganar más, para poder comprarme cosas? Es más, ni siquiera me da tiempo de ir a comprarme ropa porque todo el tiempo estoy en el transporte o en el trabajo o durmiendo, ¿no? Lo que ella dice es, ¿qué queda para mí? ¿Pido un préstamo de por vida? ¿Le vendo el alma al diablo, que es lo único que me queda? Está la verdad bien fuerte porque, o sea, este video genera todo tipo de comentarios porque muchos dicen que todo cuesta carísimo, que los servicios también, que la necesidad también de acceder a préstamos es como ya indispensable, ¿no? Ya tienes que pedir un préstamo para que te alcance para lo que quieras comprar. Entonces, la capacidad de ahorro es casi nula. ¿Por qué? Porque los salarios no alcanzan para cubrir los gastos. Y en caso de hacerlo, pues se tienen que limitar muchos gustos como salir a comer, viajar. ¿Qué opinan ustedes, amigos? ¿Ustedes tienen calidad de vida y aparte ganan bien y tienen un equilibrio? ¿O la verdad es que sí falta bastante? Cuéntenmelo. Yo soy Edith en Beat 100.9 Total Music.
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Hola, hola mis queridos droppers, yo soy Edith y los acompaño en Drop hasta las 12 de la tarde. Oigan, les voy a hacer una pregunta. ¿Ustedes no sienten de repente que el tiempo se comporta medio raro? O sea, hay días que se sienten eternos. Tipo martes a las 3 de la tarde, como que ya viviste 4 vidas, pero de pronto llegue el fin de semana y de volada se te va. Parpadeas y ya es domingo en la noche y al día siguiente es lunes otra vez. ¿Cómo puede ser que el mismo reloj se sienta tan diferente? Y la verdad es que no estás loco, muchos de nosotros hemos pasado por eso. Tu cerebro literalmente percibe el tiempo de forma distinta dependiendo de lo que estás viviendo. Ahí te va facilísimo. Cuando tú haces cosas repetitivas o aburridas, como por ejemplo, vas a la chamba de siempre, clases largas, pendientes, vas al súper, tu cerebro entra en modo automático. Y en ese momento el tiempo se siente más lento, porque estás más consciente de cada minuto. Es como cuando ves el reloj a cada rato y pasaron como 3 minutos y tú piensas que ya fueron horas. Lo haces y parece que no avanza. Pero al mismo tiempo pasa algo súper curioso. Cuando recuerdas ese día después, se siente corto. ¿Por? Pues porque como que no hubo muchas cosas nuevas, tu cerebro no guarda tantos recuerdos. Entonces dices, es que ese día se me hizo larguísimo, pero pues, ahorita que lo recuerdo es como súper corto, no tiene sentido. Y bueno, ahora vámonos al otro extremo. O sea, el fin de semana tú sales, ves gente, haces planes, ves a tus amigos, cambias de ambiente, vas a comer, al cine, tu cerebro recibe estímulos nuevos todo el tiempo. Y aquí pasa todo lo contrario. Mientras lo estás viviendo, se va de volada. Pero cuando lo recuerdas, se siente más largo. ¿Por qué? Porque esos días tenían más cosas, estaban como más llenitos. Y esto tiene que ver con cómo el cerebro registra la experiencia, no con el reloj en sí. Porque pues, el reloj va igual, pero tú lo notas diferente. Y de hecho, hay algo que los expertos le llaman la ilusión del tiempo. O sea, no medimos el tiempo por minutos, sino por experiencias. O sea, un lunes y un sábado para nada es igual. Por eso cuando éramos niños, pues los veranos parecían eternos, ¿se acuerdan? 2 meses de vacaciones, wow, qué hermoso era, ¿eh? Todo era nuevo, todo era primera vez. Y ahora, como repetimos rutinas, vamos a la misma chamba, nos levantamos a la misma hora, el cerebro siente que todo pasa más rápido. Entonces no es que el tiempo se esté acelerando, es como que estás viviendo en automático más seguido de lo que tú crees. Y si quieres sentir que el tiempo dura más, no necesitas más horas, necesitas más momentos diferentes. Entonces, si tú cambias de ruta, pruebas algo nuevo, te sales un poquito de lo de siempre, eso hace que tu cerebro diga, ¡ay, ya desperté! Y ok, esto vale la pena registrarlo. ¿Qué tal, eh? Entonces, es cuestión de percepción. Yo soy Edith en Beat 100.9 Total Music.

0: ¿Qué onda, amigos? ¿Cómo están? Yo soy Edith en Beat 100.9 y ya estoy de regreso. Yo te acompaño todos los domingos desde las 8 de la mañana y hasta mediodía. Oigan, esta historia que les voy a contar parece inventada, pero es completamente real. Está documentada médicamente. Ahí les va. Un hombre de 30 años con trastorno bipolar decidió dejar su tratamiento, ¿no? Probar algo nuevo, algo alternativo. Se preparó un té con hongos alucinógenos. Entonces, aquí viene lo peligroso. En lugar de tomarlo, se lo inyectó directamente en la sangre. ¿Qué? ¿Qué pasó? ¿Cómo fue? Pues, días más tarde empezó con síntomas súper fuertes. Cansancio extremo, piel amarilla, náuseas, diarrea. Su estado empeoró tanto que terminó en el hospital. Y a mí se me hace rarísimo que hayan pasado días, ¿eh? Pues ahí les va. Fue un diagnóstico grave. Los doctores encontraron daño en el hígado, falla renal, falla multiorgánica y lo más impactante vino después. Este dato es el que parece de película porque en terapia intensiva descubrieron que los hongos estaban creciendo dentro de su sangre. ¿Qué? O sea, los microorganismos sobrevivieron y empezaron a desarrollarse dentro de su cuerpo. ¿Cómo fue posible esto? Él los inyectó. El cuerpo no los procesa como cuando los consumes. Entran entonces directo al torrente sanguíneo. Y ahí pueden causar infecciones graves, obviamente. ¿Y cómo es que lo salvaron? Pues estuvo más de 20 días hospitalizado, recibió antibióticos, antimicóticos, tuvo que seguir tratamiento semanas después para evitar que regresara. Y entonces este caso fue súper sonado, muy documentado en un estudio médico que se publicó en Science Direct. Y no es la primera vez, ya había un caso similar reportado en 1985. Pero alguien dijo, ¿por qué no? ¿Qué puede pasar de malo? Y a ver, esto no solamente va de drogas, va de automedicarse sin información, porque incluso algo que alguien puede considerar natural puede volverse extremadamente peligroso si se usa mal. Entonces, no todo lo natural es seguro y definitivamente no todo es para inyectarse y no hay que hacerle caso a las redes sociales donde tu tía te manda un video de que a alguien le funcionó tal té para bajar de peso. Hay que acudir con profesionales, por el amor de Dios. Hay que ir con un médico que te pueda ver, te puedas hacer estudios y con base en tus resultados te pueda dar algo bueno para tu enfermedad o para mejorar tu salud simplemente. ¿Qué opinas acerca de este caso? Yo soy Edith en Beat 100.9 Total Music.
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Amigos, ya estoy de regreso en Beat 100.9. Yo soy Edith y te acompaño en Drop hasta las 12 de la tarde, como todos los domingos. Oigan, pequeños placeres que la gente no valora lo suficiente. A veces pensamos que para sentirnos bien necesitamos cosas enormes, vacaciones, mucho dinero, logros grandes, cambios importantes, el carro más caro del mundo. Pero curiosamente, muchos estudios sobre felicidad dicen lo contrario. La felicidad cotidiana suele venir de cosas muy pequeñas. ¿Y saben qué? Estoy completamente de acuerdo. Esos momentos simples que pasan rápido, pero que cuando los sumas hacen una gran diferencia en el día. Por ejemplo, despertarte un día y darte cuenta de que no tienes que poner alarma, que te levantaste súper fresco y antes de que sonara la alarma y que tienes toda la actitud para ir a trabajar, o que es fin de semana y dices, ¡ay, qué rico! Hoy no puse alarma. ¿Por qué? Porque es mi día de descanso, ¡qué delicioso! O cuando llegas a tu casa después de un día largo de 2 horas de tráfico, tomas una ducha caliente, sales de en bata, te acuestas rico, sin prisa, ya sabes que vas a descansar delicioso. O ese momento pequeño que a todos nos ha pasado, de cuando encuentras dinero en un pantalón que no usabas desde hace mucho tiempo, ¿no? No es mucho, pero se siente como si el universo te hubiera hecho un mini regalo. Y ahí te va. Otro placer súper simple es cuando pones, por ejemplo, una canción que te gusta muchísimo y justo empieza tu parte favorita. Eso está increíble. O cuando el clima está perfecto, ni mucho calor, ni mucho frío. Simplemente se siente bien estar ahí y no tienes presión de nada porque estás en paz. Bueno, pues ahí te va. Los expertos dicen que nuestro cerebro se acostumbra rápido a las cosas buenas. Entonces, esto se llama adaptación hedónica. Básicamente significa que algo que al principio te da mucha alegría, con el tiempo pues se vuelve normal. Por eso muchas veces dejamos de notar esos pequeños momentos agradables que están ahí todos los días para ti. Y tal vez la clave no es que nos fallen cosas para ser felices. Tal vez solamente nos falla notar más esas pequeñitas cosas que ya están pasando. Como que a veces nos tenemos que forzar un poco. Así es que, ¿cuál es ese pequeño placer simple que a ti te hace el día mucho mejor? Que no necesitas así como pues la gran cosa. Simplemente dices, oye, qué padre que estoy pasando por esto y estoy completamente feliz. Yo soy Edith, te acompaño en Drop hasta las 12 de la tarde.

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Hola, hola, mis queridos droppers, ya estoy de regreso. Yo soy Edith en Bit 100.9 y los acompaño hasta las 12 de la tarde con mucha información. Oigan, ¿se acuerdan cuando nos dijeron que el futuro iba a ser vivir dentro de mundos virtuales? Bueno, pues ese futuro, bye. Ya se canceló. Fíjense que la empresa Meta, o sea, la de Facebook, la de Instagram, ya dijo que va a cerrar este proyecto Estrella de Realidad Virtual. ¿Y qué era el metaverso? Para aquellas personas que tal vez no lo tengan muy claro, pues era la idea de un mundo digital completamente en donde tú trabajabas, tú convivías, tú ibas a eventos, a festivales, ¿no? Todo con un avatar. Literalmente, o sea, básicamente vivir una segunda vida, pero en realidad virtual. ¿Y qué fue lo que pasó? Después de años intentando que esto funcionara, Meta dijo, lo voy a cerrar oficialmente. Y esto ocurrió desde hace un poquito más de un mes, desde el 31 de marzo, que ya no hay mundos, ya no hay eventos. Y para el 15 de junio, la aplicación desaparece por completo de los visores. ¿Qué tal, eh? Y lo más impactante es que invirtieron muchísima lana, imagínate, 80 mil millones de dólares. Millones de dólares. Y aún así no hubo suficientes usuarios. No se volvió lo suficientemente popular como para seguir invirtiendo, ¿no? Mucha gente nunca le interesó, nunca lo entendió completamente. ¿Y por qué pasó esto? Pues a ver, necesitabas de un visor que estaba muy caro. Había muy pocas personas usándolo. Era una experiencia limitada realmente. Y la verdad no era pues tan atractivo como prometieron. Entonces fue más el hype que la realidad, definitivamente. ¿Y ahora qué? Pues Meta ya cambió de enfoque. Dejó de apostar fuerte por el metaverso y ahora está metido en inteligencia artificial, obviamente. Solo una versión más simple para celular es lo que queda del metaverso, tipo Roblox, este videojuego, que nada que ver con la idea futurista original. Y bueno, pues lo que iba a ser futuro terminó siendo uno de los experimentos más caros que no funcionaron. La verdad es que yo nunca me enteré muy bien de esto, como que lo había escuchado y dije, bueno, pues ya cuando sea más famoso seguramente que todos vamos a estar ahí, ¿no? Viviendo, asistiendo a conciertos, a festivales. Ahora en Drop vamos a regalar boletos para el metaverso, pero la verdad es que no funcionó tanto. Sí hay proyectos de personas que ya tienen todo para triunfar, de empresas gigantescas, y aún así no funcionan como ellos creen. ¿Qué tal, eh? Igual y después regresan con alguna otra cosa seguramente, porque el dinero a ellos pues les sobra. Pero por lo menos esto ya adiós. Adiós al metaverso completamente. ¿Qué opinan ustedes? ¿Ustedes sí tuvieron sus lentes? ¿Sí se metieron? Cuéntenmelo, por favor. Oigan, recuerden que tenemos redes sociales y las van a poder encontrar a través de nuestra página oficial, que es bitdigital.mx. Yo soy Edith y te acompaño en Drop hasta las 12 de la tarde este dominguito.

0: con mucha información, con toda la energía, en vivo y a todo color. Oigan, ¿no les pasa que hace algunos años les daban pena hacer algunas cosas y ahora ya no? Fíjense que hay algo súper curioso que pasa conforme vamos creciendo, porque poco a poco dejamos de preocuparnos tanto por ciertas cosas que antes nos daban muchísima pena. Y yo levanto la mano, lo agradezco demasiado, porque si no, no hubiera hecho muchas cosas. Por ejemplo, hay personas que antes jamás habrían ido solas al cine o a un restaurante. Sentían que todo el mundo los iba a ver mal, pero después que lo hacen una vez descubren que en realidad a nadie le importa y que tú te la pasas padre, la verdad. Lo mismo pasa con cosas como viajar solo, empezar un hobby nuevo, cambiar de estilo, ir al gimnasio si tú quieres, ¿no? Cuando somos más jóvenes, pues solemos pensar mucho en la opinión de los demás. Nuestro cerebro está programado para querer encajar, para querer pertenecer a un grupo, y ya que pasa el tiempito, pues muchas personas comenzamos a entender algo que nos libera cañón. La mayoría de la gente está tan ocupada pensando en su propia vida, o así tendría que ser, ¿verdad?, que realmente no está observando tanto la tuya. Y eso cambia la forma en la que vivimos, porque de repente ya no te da pena pedir algo que quieres. Ya no te da pena decir que no a un plan, tal vez. Admitir cosas simples como que prefieres quedarte en tu casa viendo series con palomitas antes que salir. Y no significa que dejamos de preocuparnos por completo por la opinión de los demás, pero sí empezamos a elegir con más libertad lo que nos hace sentir bien. Y eso está excelente, porque al final muchas de esas vergüenzas que teníamos hace algunos años solamente existían en nuestra cabeza y no pasaba nada realmente. Cuando nos damos permiso de soltarlas, descubrimos algo súper interesante. La vida se vuelve un poco más ligera. Así es que la pregunta es, ¿qué es algo que antes te daba muchísima pena y ahora te da completamente igual? A ver, somos humanos, amigos. Yo sé que hay algunas cosas que todavía nos dan inseguridad. Por ejemplo, en mi caso, cantar me encanta, pero me da mucha inseguridad hacerlo en público. Y cuando lo hago, se me tiembla la voz, se me nota que estoy nerviosa, pero la verdad es que ya por lo menos lo hago. Y les voy a decir una cosa, la verdad es que ya me da igual lo que piensen muchas personas de mí en muchos aspectos. Claro que si es alguien que yo admiro, alguien a quien respeto, alguien que me importa demasiado, demasiado la opinión. Pero si no, de verdad que me da tanto gusto decir que se me resbala, que tal vez en un momento me puede afectar, ¿no?, algo en específico y se me olvida a los minutos que vienen. Entonces es algo maravilloso, pero ¿saben cómo lo hice yo? Haciendo esas cosas y sabiendo que no pasa nada y sabiendo que siempre va a haber alguien a quien no le gustes, a alguien que siempre te va a criticar o alguien que critica a todo el mundo. ¿Y saben qué? No pasa nada, porque tú sigues creciendo, porque tú sigues haciendo cosas, porque tú le sigues gustando a otras personas, a ese público al que quieres llegar. Entonces eso es maravilloso. Ustedes cuéntenme cómo ha sido esta experiencia. Les digo, somos humanos, nos van a dar inseguridad a algunas cosas, otras las estamos trabajando, estamos en ese proceso, pero la verdad es que ya no es como antes, que necesitábamos la opinión para poder seguir haciendo nuestras cosas, la opinión de otras personas, la validación. ¡Qué horror!, ¿no? Yo soy Edith en Beat 100.9 Total Music y te acompaño hasta las 12 de la tarde.
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Music y los acompaño todos los domingos desde las 8 de la mañana y hasta las 12 de la tarde. Con muy buena música, con mucha información, con saludos a través del chat, que si no lo tienes y acabas de sintonizar Beat, no te preocupes, ahí te va. 55 25 63 16 89. Tenemos un grupo de WhatsApp que se llaman Los Droppers, que bueno, pues lo activamos desde que comenzamos el programa hasta que terminamos para que estemos interactuando, pero también tenemos redes sociales. Las van a poder encontrar en nuestra página oficial, que es beatdigital.mx. Oigan, y yo también puedo cotorrear con ustedes a través de Instagram, a través de Facebook. En Instagram me encuentras como Edith Sanz, con Z al final, en Facebook como Edith Sanz Locutora, así es que por allá también les estoy poniendo atención, amigos. Estamos platicando para que cuando no estemos a la hora del programa, bueno, pues sigamos ustedes y yo en contacto, sigamos en el chismecito. Oigan, y también les quiero contar que entre semana Drop es vespertino, así es, los acompaño de lunes a jueves de 4 a 6 de la tarde. Y nos puedes escuchar a través de cualquier bocina inteligente, a través de la aplicación ahora de iHeartRadio, así es que por allá le pones Beat 100.9 y listo, ya guardas la estación y nos puedes escuchar a la hora que quieras, donde tú te encuentres. Yo sé que muchas personas están de puente, sí, claro que sí, así es que puede ser que nos estés escuchando desde Cancún, desde Acapulco, desde un balneario de Morelos, qué sé yo, o desde la comodidad de tu casa, haciendo qué hacer, estando en el gimnasio, comiendo, donde sea, te acompañamos siempre, ¿va? Quiero que quede claro que estamos para ti todo este tiempo. Y como te digo, tal vez ya no estamos en el programa, pero en las redes sociales te estoy leyendo. Yo soy Edith, mi querida Cris está en los controles, así es que por hoy se terminó. Nos escuchamos mañana en punto de las 4 de la tarde. Que te la pases increíble. Y si estás de puente, pues mándame fotos, presúmeme también. 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

0: Ya es dominguito aquí en el panel, ya es domingo de charla flojera, domingo de puente, uff, qué rico de verdad. Si están descansando, qué bueno, y si no, como a mí me está pasando ahorita mismo, se friegan, ay. En fin, ya saben que yo los acompaño este fin de semana de muy buena música a cargo de estos DJs productores de la Casa Beat, y esta vez me toca presentar al fundador de Drumcode Radio, Drumcode Records, Adam Bayer. Ese DJ productor encargado de techno, trance, house y su gran disquera, que la verdad es una de las más grandes de la industria de la música electrónica, está a punto de tomar esa frecuencia. En fin, síganos en nuestras redes sociales, bit1009fm, bit100.9, arroba bitdigital, donde pueden encontrar contenido referente de música electrónica. Y bueno, a mí me pueden encontrar como Fixval, F-I-X-X-V-A-L. Les mando un saludo, manejen con cuidado. Y oigan, también aprovecho para decirles que vayan a bitdigital.mx para votar para el BITEN, esta sección del mejor top a nivel nacional de música electrónica, y donde ustedes deciden quién va primero, quién va después, quién no va, quién va el último, o a quién lo mandan a la fregada. En fin, ya saben, ahí voten, porfa, síganos en nuestras redes sociales, eso ya lo dije. En fin, vámonos. Mi Rúa en los controles, estamos a punto de escuchar Adam Bayer con Drumcode Radio aquí en Beat 100.9, Total Music.
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4: Estás escuchando Beat 100.9 Total Music. Yo soy Sabna y seguimos con más en este super fin de semana largo. Y ahora llega el turno de escuchar algo de Pascual Rotella. Es una de las figuras más influyentes en la música electrónica a nivel mundial, conocida principalmente por ser el fundador de y el CEO de Insomniac Events, la compañía detrás de EDC. Ahora vamos a disfrutar de su radio show Night Owl Radio en Beat 100.9 Total Music.

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16: Seguimos aquí en el panel con muy buena música y oigan, hace mucho que no presentaba este radio show, la verdad, este dúo de los Países Bajos está a punto de tomar esta frecuencia, Showtek in the mix. Estos grandes DJs, Showtek, unos grandes de la música electrónica y que van a presentar en exclusiva su DJ set. Síganos en nuestras redes sociales, Beat 1009FM, Beat 100.9. A mí me pueden encontrar como Fixval, FIXXVAL. Ya saben que yo los acompaño este fin de semana a cargo de muy buena música. Y vámonos, mi Ru en los controles y están a punto de escuchar Skink Radio a cargo de Showtek aquí en Beat 100.9, Total Music.
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2: Amigos y amigas, yo soy Samna, me pueden seguir en Instagram como @samnamendiola y ahora también en mi nuevo Facebook, Samna Mendiola Locutora, para que vayan a seguirme por ahí en Facebook. Y también te recuerdo las redes de Beat 100.9, Total Music, @beat1009fm, para que nos sigas en todas partes y no te pierdas las notas, eventos, todo lo que tenemos para ti. Y en este fin de semana te voy a contar un dato muy random de un DJ bastante reconocido. Él es Deadmau5 y es famoso por su estilo electro house y su icónica máscara Mouse Health, que él mismo diseñó por haber surgido de encontrar un ratón muerto dentro de su computadora. O sea, ¿te imaginas esto? Y ahora es el símbolo con el que todo mundo lo reconoce. Pues ahora vamos a disfrutar de su gran radio show, Mousetrap de Deadmau5, en Beat 100.9, Total Music.

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